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0: primera vez. Koinonía es una palabra griega que significa compañía. Es una palabra griega utilizada en el Nuevo Testamento, en la Biblia, que significa también fe, pero al mismo tiempo significa cultura. Y bueno, pues esa es la esencia de nuestro programa. Cada tercer viernes del mes a las 9 de la noche, aquí en su estación de radio EBI 103.1 FM. Y bueno, les doy la bienvenida a los que nos escuchan. Pues muchas cosas están pasando hoy en día. El Mundial de Fútbol se está celebrando en Canadá, Estados Unidos y en México. Vamos a hablar un poquito de eso y bueno, vamos a escuchar una de las canciones que fueron interpretadas en la ceremonia inaugural en el Estadio Azteca, el histórico Estadio Azteca, el famoso Coloso de Santa Úrsula. Pues bien, tenemos nuevamente a Luca, que lo tuvimos aquí en febrero, estuvo aquí en Adelaide, después en mayo tuvo que ir a Brisbane para estar con su comunidad, para estar con su familia. Le damos nuevamente la bienvenida a Luca.
1: Hola todos, hola, hola. Yes, I came back home from back home in Queensland, in Brisbane, good time. Good to see my family again. I put on kilos of food. I ate lots of food from my mom's cooking, and it's good to be back.
0: Sí, nos ha dicho que, pues, nada, que estuvo un tiempo en Brisbane con su familia, con su comunidad, que subió 5 kilos por toda la comida que le cocinó su mamá. Entonces, le damos la bienvenida nuevamente a Luca. A Adelaide, a la misión. Nosotros seguimos con la misión que Dios nos ha encomendado, la misión con el camino neocatecumenal. Un poco les comento de lo que hemos estado haciendo el mes pasado. Iniciamos un curso prematrimonial para las parejas que se van a casar y bueno, el curso ha ido muy bien. También y yo he formado parte del sínodo diocesano que se está celebrando aquí en Adelaide. ¿Qué es un sínodo? Un sínodo es una reunión entre varios miembros de la iglesia. Aquí lo que se trata es de que se forme un grupo que represente más o menos toda la comunidad diocesana. Y pues la palabra sínodo significa caminar juntos. Y bueno, ya la iglesia desde hace varias décadas ha visto la importancia de este caminar juntos por parte de la jerarquía de la iglesia, caminar junto a las ovejas, ¿no? Un poco se trata de romper las barreras que puedan existir entre sexos, las barreras que puedan existir entre edades, ¿no? Las barreras que puedan existir entre jerarquía, entre clero y laicismo, ¿no? Aquí lo que se trata es de poder escuchar, ¿no? De poder ver a dónde estamos, ¿no? Cuáles son los problemas, cuáles son las alegrías, cuáles son las cosas que están funcionando hoy en día en la iglesia. O sea, no todo tiene que ser negativo. Entonces, pues Dios le está regalando a la iglesia aquí en Adelaide pues este sínodo. Y yo represento pues a la zona sur de Adelaide. Y también pues por ser parte del camino neocatecumenal, que también es una realidad importante hoy en día en la iglesia católica. Y bueno, estamos en este proceso. La próxima semana se va a llevar la segunda sesión del sínodo. Y bueno, es una reunión, es un evento donde lo que se pretende pues es escuchar y bueno, después con discernimiento pues se busca ver cuáles son las necesidades y

cómo se puede ayudar a la iglesia local, ¿no? Cómo se pueden ayudar a las parroquias, cómo se pueden ayudar a las familias, cómo se pueden ayudar a las escuelas, ¿no? Lo que ha resonado mucho con la gente, y bueno, nos estamos dando más claramente que lo que se necesita, pues, es formación en la fe, ¿no? Para los adultos. Se pone mucho énfasis, ¿no?, en la preparación para recibir los sacramentos en los niños, pero claro, cuando crecemos, pues esa preparación no responde a las necesidades que tenemos como adultos, no responde a los problemas que tenemos como adultos. Entonces, pues nada, esa es un poco de lo que está pasando en nuestra misión. Estamos muy contentos. Yo el próximo mes voy a estar de vacaciones. Si Dios quiere, el próximo mes voy a estar en México con mi familia, con mi comunidad. Mis papás celebran 45 años de casados, y bueno, quiero hacerles un regalo, ¿no?, a ellos, un poco en agradecimiento por todo lo que han hecho por mí. Y bueno, ¿cuál es el regalo que quiero hacerles? Pues nada, celebrar la Eucaristía con ellos y darles la bendición, ¿no? Darles una bendición a ellos, entonces junto con mis hermanos, con mis sobrinos. Entonces, si Dios quiere, voy a estar el próximo mes en México celebrando este importante aniversario con mis papás. En este mes de junio también celebramos bueno, antes de pasar a las celebraciones del mes de junio, quiero iniciar con nuestro repertorio musical. Y bueno, ya que somos tan futboleros, no sé si los que nos están escuchando les gusta el fútbol, pero claro, yo creo que en Latinoamérica el fútbol es el deporte predominante. Y bueno, se ha iniciado la Copa Mundial de Fútbol en Canadá, Estados Unidos y México. Y bueno, en México tenemos el privilegio de que se ha llevado la inauguración de una tercera Copa Mundial en el Estadio Azteca. Es algo histórico, el único estadio en el mundo que ha recibido tres copas mundiales. Y bueno, es el Estadio Azteca, es un ícono en México. Es famoso también por ser el Coloso de Santa Úrsula. No, Santa Úrsula es la zona donde está ubicado el estadio, así que también es otro nombre por el que se le conoce al Estadio Azteca. El Estadio Azteca estuvo cerrado por 2 años, estuvieron haciendo renovaciones y bueno, un montón de cosas que le hicieron al estadio, y bueno, ha lucido fenomenal, estupendo, ¿no? La inauguración ha sido estupenda. Y bueno, el partido inicial fue entre México y Sudáfrica, que México ganó 2-0. Y pues nada, quiero desearles todo lo mejor, ¿no?, a todos los países latinoamericanos, ¿no? Ya hemos visto algunos partidos, ¿no? Brasil, que ha empatado en contra de Morroco, Paraguay perdió, lo sentimos, Haití, que está participando en esta Copa Mundial también, Ecuador, que desafortunadamente perdió también. Y bueno, les deseamos buena suerte. Este año Curazao también está participando en la Copa Mundial. Y nada, les deseamos todo lo mejor a Uruguay, Argentina, a Panamá, a Colombia,
¿no? Todos estos países latinoamericanos que están participando en esta Copa Mundial. Y bueno, para empezar con nuestro repertorio musical, vamos a escuchar esta canción que fue cantada por Andrea Bocelli en la ceremonia inaugural de la Copa Mundial FIFA 2026. Escuchemos.

0: Seguimos transmitiendo desde los estudios aquí en Adelaide, en su programa Koinonía. Acabamos de escuchar esta canción que fue cantada por Andrea Bocelli, la cantante coreana estadounidense EJAE, junto con el DJ David Guetta. Pues nada, les seguíamos deseando pues todo lo mejor a los equipos latinoamericanos. Buena suerte a, especialmente pues a México, que es uno de los anfitriones. También quiero decir que le deseamos todo lo mejor al equipo australiano, a los Socceroos, ¿no? Que al fin y al cabo pues Australia es nuestra segunda casa. Es nuestra segunda casa y bueno, también sentimos un aprecio, ¿no? Y un agradecimiento. Y bueno, al final de al cabo, Australia es nuestro país. Así que pues nada, todo lo mejor a los Socceroos en esta Copa Mundial, que ganaron su primer partido en contra de quién jugaron, Luca, de Socceroos, play against
1: America. USA.
0: No, de Socceroos. De Socceroos play.
1: Against Turkey.
0: Turquía, yeah. Sí, Turquía. Exactamente. Los Socceroos jugaron en contra de Turquía y fue un partido fenomenal. 2-0 fue el marcador. Y bueno, todo lo mejor a los Socceroos. Ahora quiero hablar del Día del Padre. Ciertamente es una fecha que cambia en diferentes países de Latinoamérica, pero digamos en México, Argentina, Chile, Perú y Colombia, Venezuela, Paraguay y Ecuador, se celebra el tercer domingo de junio. Y bueno, este año va a ser el 21 de junio. Quiero felicitar a todos los papás que nos están escuchando y bueno, desearles todo lo mejor. Ciertamente recuerdo de una manera muy especial a mi papá. Esta fecha del Día del Padre, ¿no?, en estos países que he mencionado se celebra en junio. Pero por ejemplo el día 19 de marzo, que es el día de San José, el papá putativo de Jesús, también es una fecha en que se celebra el Día del Padre, especialmente en Honduras y Bolivia. Y después hay otras fechas que son fijas, ¿no? En Guatemala y El Salvador se celebra el 17 de junio. En Nicaragua se celebra el 23 de junio. Y bueno, en la República Dominicana se celebra el último domingo de julio. Y en Brasil se celebra el segundo domingo de agosto. Así que pues nada, quiero felicitar a todos los papás. Rezamos por ellos y bueno, tenemos que rezar mucho por la figura paterna. El papá es una figura fundamental en el desarrollo de la persona humana, así que pues recemos por nuestros papás. Nuestros papás, no tanto nuestro papá como nuestra mamá, pues representan a Dios como creador, ¿no? Los esposos no son co-creadores con Dios. Así que si la figura paterna está un poco distorsionada en el desarrollo de la persona, pues la figura de Dios también será distorsionada, ¿no? Si hemos tenido una mala experiencia, ¿no?, con nuestro papá, con nuestros papás, pues es claro que también se va a reflejar en la relación que podamos tener con Dios. Dios se ha revelado fundamentalmente como padre, ¿no? Y bueno, después como una analogía, y para poder entender un poco el amor que Dios nos tiene, pues también ¿no? La revelación habla de Dios como madre. Así que pues nada, en Dios existen todos los los tipos de amores. O sea, Dios es algo tan complejo y tan simple al mismo tiempo que no nos podemos imaginar cómo todo puede existir en el Creador, ¿no? Al final la figura paterna, la figura materna, ¿no? La figura de hijo, de hija, ¿no? La figura de esposo, la figura de esposa, todo eso está unido en Dios, todo esto se encuentra en Dios. Por eso es importante que la fe un poco venga en ayuda nuestra, ¿no? A purificar nuestras relaciones. Así que pues nada, hoy un poco quiero decirles esto. Felicitamos a todos los papás y bueno, quiero dedicarles una canción que es de Vicente Fernández. Esta canción se llama Mi Querido Viejo, ¿no? Especialmente a todos los papás que ya han vivido una vida, que han podido pasar, transmitir toda una vivencia a sus hijos, ¿no? Y que tal vez hoy se encuentran en la ancianidad. Quiero pues agradecerles especialmente a mi papá, ¿no? Y a todos los papás, ¿no? Por todas las vivencias que nos han transmitido, todas las experiencias. Y bueno, también quisiera mencionar que el amor del Padre muchas veces no es entendido por todos nosotros. Muchas veces no entendemos qué tipo de amor el papá nos tiene, porque ciertamente muchas veces hemos experimentado pues una figura paterna pues así estricta, fuerte, ¿no? Y eso no lo hemos entendido. No, muchas veces no lo hemos entendido bien, pero hay una gran sabiduría en todo esto, porque pues el papá nos ayuda a entrar en la vida, ¿no? El papá nos ayuda pues a sufrir, por así decirlo, ¿no? Nuestra vida está llena de retos, nuestra vida está llena de problemas, ¿no? Y el papá pues así, con su forma de ser estricta, fuerte, ¿no? Pues así el papá nos ayuda a entrar en la vida y nos ayuda pues a crecer humanamente. En agradecimiento a todo lo que nos han transmitido, ahora les dedico esta canción.

0: Después de haber escuchado esta bonita canción, mi querido viejo, ahora pasamos a nuestra sección, el córner australiano. Bueno, ahora les voy a presentar una canción que es muy famosa. Y bueno, quiero decir que lo que voy a leer es algo que ha preparado Luca. Él ha escrito estas líneas, así que vamos a presentar esta canción que se llama Waltzing Matilda. Y bueno, les voy a leer lo que ha preparado Luca. Hoy me gustaría hablar sobre Waltzing Matilda, una de las canciones más famosas y culturalmente significativas de Australia. De hecho, muchas personas la consideran el himno nacional no oficial de Australia porque refleja aspectos importantes de la historia, la identidad y los valores del país. Waltzing Matilda fue escrita en 1895 por el poeta australiano Banjo Paterson, con música compuesta por Christina McPherson. Aunque el título puede sonar extraño, waltzing significa viajar a pie y Matilda era el nombre que se le daba al atado o bolsa de pertenencias que llevaban los trabajadores itinerantes mientras recorrían el país en busca de empleo. Por lo tanto, Waltzing Matilda significa, en esencia, recorrer el interior de Australia con todas sus pertenencias a cuestas. La canción cuenta la historia de un Swang Man, un trabajador viajero que acampa junto a un Billabong, una laguna o pozo de agua. Mientras descansa, atrapa un Jambang, que es una oveja, para comer. Sin embargo, la oveja pertenece a un rico terrateniente conocido como Squatter. Cuando el terrateniente y tres policías llegan para arrestarlo, el Swang Man se niega a rendirse. En lugar de eso, se lanza al Billabong y se ahoga, convirtiéndose en un espíritu que continúa vagando por la tierra. A primera vista puede parecer una simple balada rural, pero la canción tiene un significado más profundo. Refleja las dificultades que enfrentaban los trabajadores australianos a finales del siglo XIX. Muchos historiadores creen que la historia se inspiró en hechos reales relacionados con las huellas de los esquiladores de ovejas de la década de 1890, un periodo en el que los trabajadores luchaban por mejores salarios y condiciones laborales. Por esta razón, el Swang Man llegó a representar la independencia, la resistencia y la voluntad de enfrentarse a la autoridad. La canción también celebra la vida en el interior australiano, en la zona rural de Australia. Utiliza términos característicos de Australia como Billabong, Jambang y Swang Man, lo que contribuye a crear un fuerte sentido de identidad nacional. Durante generaciones, los australianos la han aprendido en la escuela, la han cantado en eventos deportivos y la han compartido como parte de su patrimonio cultural. Más de 130 años después de haber sido escrita, Waltzing Matilda sigue siendo un símbolo importante de Australia. Cuenta una historia de valentía, dificultades y libertad, al mismo tiempo que captura el espíritu del campo australiano. Pues bien, ahora conocemos un poquito más de la idiosincrasia australiana y pues nada, le agradecemos a Luca por preparar lo que he leído, ¿no? ¿Cómo se dice? Sumario. esta script, ¿no? De lo que es la canción Waltzing Matilda. Luca, entonces dices que esta canción te la enseñaron en la escuela. Did they teach this song in the school?
1: Oh, they did, yeah. At a very young age, since year one, they taught it at school and taught the culture behind the song as well.
0: Muy bien, dice que pues desde que estaba en el año 1 en la escuela les enseñaron la canción y les enseñaron la cultura detrás de la canción. Pues nada, escuchemos este tema musical, Waltzing Matilda.

después de escuchar este bonito tema musical, Waltzing Matilda, ahora quiero dedicar una canción a mis papás, y no solamente a mis papás, realmente a muchas personas, a muchos matrimonios que pues son matrimonios ejemplares para nuestra sociedad. Esta canción es una canción que es cantada por la Santa Cecilia, que es una banda de Estados Unidos, en California. Los músicos y cantantes son de descendencia mexicana, especialmente del estado de Oaxaca, en México. Y bueno, interpretan esta canción, que es un poema chileno, que se llama Volver a los 17. Es un bonito tema musical que pues hace presente las vivencias, ¿no? Las vivencias que ha tenido, que tenemos, ¿no? Todas nuestras experiencias pues son un tesoro, ¿no? Nuestras experiencias buenas y malas, ¿no? Todo es un tesoro que espero que atesoremos, ¿no? Que guardemos con mucho cuidado, con mucho celo, ya que las experiencias nos enseñan más que los libros, ¿no? Las experiencias buenas son fáciles de digerir. Las experiencias malas son un poquito más difíciles de digerir, pero aún de las experiencias malas, aún de los fracasos, podemos aprender mucho. Así que, pues nada, originalmente mi idea es dedicársela a mis papás, que van a celebrar el próximo mes 45 años de casados. Pero realmente a todos los matrimonios y a todos ustedes, ¿no? que nos escuchan, escuchemos este bonito tema musical, Volver a los 17, con la Santa Cecilia.

Y qué bonito tema musical que hemos escuchado con la Santa Cecilia, Volver a los 17. Ahora pasamos a nuestra sección Píldoras de Fe. Y bueno, quiero hacer referencia al viaje que ha tenido el Papa León XIV a España. La semana pasada estuvo en España y fue un viaje pues muy, muy importante. Porque ha ido a España. El Papa León XIV, sabemos que tiene descendencia española y descendencia francesa también. Yo creo que no ha ido a España por algo cultural, algo nacionalista, ¿no? Porque por sus tener raíces españolas. Sino que el Papa, yo creo que ha ido a España un poco para darle un mensaje al mundo, ¿no? Porque los discursos que ha pronunciado, los mensajes que ha dado, pues ciertamente han sido dirigidos a los españoles, pero yo creo que va más allá de todo esto. El Papa le ha hablado a Europa, el Papa le ha hablado a todo el mundo. Y hoy quiero, me gustaría leerles un poquito el discurso que pronunció el Papa en el Parlamento Español, en el encuentro que tuvo con los miembros del Parlamento Español. Es un discurso un poco largo, vamos a ver cómo nos va. Quiero enfasar, no quiero poner un poco hincapié en la centralidad que ha puesto el Papa en la persona humana, ¿no? Históricamente muchas cosas han pasado en España, hemos recibido pues mucha cultura, mucha fe, y bueno, aunque no podemos decir que también ha habido cosas que no han sido tan buenas, pero hoy el Señor nos invita a ver hacia adelante y ver cómo las cosas buenas que han pasado ahí pues nos ayudan a vivir el hoy, ¿no? Así que si me permiten, pues voy a leerles un poquito este discurso, que no lo voy a leer todo, pero voy a leer ciertas partes solamente. Es un discurso dirigido al gobierno, al Congreso, al Senado, al Tribunal Constitucional y bueno, a todos nosotros, al fin y al cabo. Dice, bueno, el Papa dice: mi presencia entre ustedes quiere ser un gesto de cercanía hacia España en el marco de la mutua cooperación y una palabra ofrecida desde el servicio a la persona humana. La Iglesia camina con la humanidad, comparte sus esperanzas y sus heridas, escucha los interrogantes de cada época y se deja interpelar por todo lo que concierne a la experiencia de los hombres y las mujeres de hoy. Por eso, cuando se dirige a la vida pública, lo hace respetando la misión propia de las instituciones y la legítima responsabilidad de quienes han recibido el mando de legislar. Reconoce la autonomía de las relaciones terrenas y la distinción entre comunidad eclesial y comunidad política, y precisamente desde esa conciencia aporta una reflexión nacida del deseo de servir al bien común y de recordar aquello que hace verdaderamente humana la convivencia. No, aquí en este pequeño parágrafo, pues ya el Papa nos deja ver, ¿no?, que por ejemplo la Iglesia pues va más allá de lo que es la religión, ¿no? Y les dice a los representantes, ¿no?, en el Congreso Español, que
el Congreso, la sociedad, pues no debería de cerrar, ¿no?, los oídos a lo que la Iglesia puede decir, porque al último la Iglesia, ¿no?, dice, se deja preguntar, se deja, ¿no?, la palabra que utiliza aquí, se deja interpelar, ¿no? La Iglesia está constantemente escuchando las preguntas, las dudas, ¿no?, los problemas que tiene la sociedad hoy, ¿no? Especialmente el Papa habla mucho sobre lo que está pasando con la inteligencia artificial. El Papa ha escrito todo un documento dirigido a todos nosotros, un poco para poder tener una cierta guía en cómo utilizar la inteligencia artificial. Y dice, ¿no?, lo importante que tenemos en común, ¿no?, tanto la Iglesia como todas las sociedades laicales, ¿no?, el gobierno, las instituciones políticas, las instituciones no gubernamentales, ¿no?, las instituciones de toda religión, pues es el bien común, ¿no? Aquí lo que nos interesa es el bien común, ¿no? La paz es algo que nos interesa a todos, ¿no? Entonces, el Papa dice, ¿no?, lo que podemos contribuir desde el punto de la fe, y dice sobre desde el punto político, pues está al servicio de la persona humana. La persona humana tiene que estar al centro de todo lo que de todo lo que hacemos, no, de todo lo que pensamos. Entonces, sigo con este discurso. En este hemiciclo se da forma jurídica a la convivencia social. Aquí las diferentes se escuchan, se ordenan y cuando es posible se convierten en decisión compartida. Por eso, más allá de la legítima diversidad de posiciones, toda tarea legislativa acaba encontrándose con una pregunta decisiva: ¿qué concepción de la persona humana inspira las leyes y qué tipo de sociedad construye esas leyes? Ante esta cuestión, España posee una memoria particularmente rica. Su identidad geográfica y política se ha ido entretejiendo con una historia en la que la fe y la razón, el arte y el derecho, la tradición y el pensamiento han sabido encontrarse fecundamente. En sus catedrales y universidades, en su literatura inmortal, en sus instituciones jurídicas y en el ánimo mismo de su pueblo, permanece viva una herencia que ha dado forma a un modo de vivir la libertad, practicar la justicia y ordenar la vida común. Desde las páginas universales de Don Quijote, donde Cervantes proclamó que la libertad es uno de los más preciosos dones que a los hombres dieron los cielos, hasta la hondura espiritual de Santa Teresa de Ávila, y desde la gran tradición jurídica española hasta la inquietud metafísica de Unamuno, que recordaba que el hombre no se resigna a morir del todo. España ha sabido mirar al ser humano como algo más que una pieza del orden social, económico o político. Lo ha reconocido como criatura abierta a la verdad, dotada de libertad y movida por una sed de eternidad que ninguna realidad temporal logra extinguir. En una palabra, como alguien cuya dignidad precede a toda utilidad y a cuyo servicio está sujeta a la acción legislativa. Esto es algo increíble, ¿no? Es algo tan profundo, ¿no?, que dice el Papa, ¿no?
haciendo este, pues agarrando, ¿no?, toda esta heredad que hemos recibido, ¿no? Dice que la persona humana está dotada de libertad, ¿no? La persona humana tiene deseos de la verdad, ¿no? Es claro que la libertad pues nos da privilegios, nos da derechos, pero también nos da responsabilidades, ¿no? Y esto es algo que tenemos que tomar muy en cuenta, ¿no? Ver a la persona humana como, ¿no?, en su totalidad, porque ciertamente tenemos que ver, luchar por los derechos, por las los derechos que tiene la persona humana. Tenemos que luchar por la libertad, pero también tenemos que tomar muy en cuenta, ¿no?, cómo nuestras acciones en la libertad tienen consecuencias en nuestras relaciones, ¿no? Tienen consecuencias en nuestra realidad, tienen consecuencias pues en nuestra persona misma, ¿no? ¿A dónde me llevan las decisiones que tomo en mi libertad, ¿no? En mi libertad, las decisiones que tomo son para mi bien, o son para mi bien en un largo término, o son para mi bien solamente de una manera momentánea, ¿no? Al último, pues cada uno de nosotros tiene un deseo de amor, tiene un deseo de belleza, ¿no?, de verdad, de bondad, ¿no? Así que pues esto les quiero compartir hoy. Ciertamente que el discurso pues es mucho más que esto, pero estamos ya sobre el tiempo. Y bueno, quiero desearles todo lo mejor. Si Dios nos permite, el próximo mes vamos a estar aquí nuevamente, pero vamos a grabar el programa mucho antes. Y bueno, si Dios quiere, nos veremos, nos escucharemos así de una manera más en vivo en el mes de agosto. Así que buenas noches, abríguense y permanezcan secos. Luca, buenas noches, gracias por estar hoy con nosotros. Buenas noches.